0: qué hacer con mis dos universos paralelos.
1: Meia-noite e 18 minutos.
2: Madrugada universitária.

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